para España, Portugal y Sudamérica. 31 metros, 9.870 y para España, Francia y América Central. 41 metros, 7.260 a la 1 hora UTC. 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Como siempre, nuestra programación comenzará con las noticias de la jornada y continuará con los siguientes espacios: La Palestina desconocida, El viaje de los sabores y consejos para una vida feliz y eficiente. 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

¿Qué tal? Saludos. Titulares del día. Tres miembros de la Comisión Europea mantendrán contactos en Turquía. Armenia se opone a que sucesos de 1915 se instrumentalicen tras polémico reconocimiento de Israel. Ataques aéreos israelíes matan a 8 palestinos en Gaza, entre ellos una madre y un niño. Más de 58.000 edificios resultaron dañados o reducidos a escombros por el terremoto en Venezuela. Y los detalles. La vicepresidenta de la Comisión de la Unión Europea y alta representante para Asuntos Exteriores y Política de Seguridad, Kaja Kallas, la comisaria de ampliación de la Comisión de la Unión Europea, Marta Kos, y el comisario de Interior y Migración, Magnus Brunner, visitarán este martes Turquía. Está previsto que los miembros de la Comisión se reúnan con el ministro de Asuntos Exteriores, Hakan Fidan. En los encuentros se espera que Fidan deje constancia de que el objetivo de Turquía de lograr la plena adhesión a la Unión Europea sigue siendo una de sus principales prioridades estratégicas, de acuerdo

Ta que la importancia de adoptar un enfoque que contribuya a avanzar en las relaciones entre el país candidato, Turquía y la Unión Europea sobre una base constructiva y de intereses mutuos en el contexto actual de crecientes desafíos globales. Se contempla que Fidan señale la necesidad de mantener el proceso de ampliación de la Unión Europea sobre la base de un enfoque justo y meritocrático. En este marco, se espera que subraye la expectativa de que Turquía sea incluida en todos los procesos y contactos en igualdad de condiciones con los demás países candidatos. Además, previsiblemente enfatizará que la adhesión de Turquía a la Unión Europea, además de los beneficios que aportará al propio país, constituirá un logro estratégico para la Unión Europea que aumentará la competitividad, la resiliencia y la eficacia de la Unión a escala global. En esta misma línea, se prevé que el ministro Fidan exprese las expectativas respecto a la adopción de medidas concretas y constructivas por parte de la Unión Europea, comenzando por la revocación total de las decisiones que restringen las relaciones entre Turquía y la Unión Europea, las decisiones del Consejo de Asuntos Exteriores de la Unión Europea del 15 de julio de 2019. Asimismo, se espera que solicite la implementación efectiva de medidas de facilitación como la decisión de ejecución del 15 de julio de 2025, que contempla mejoras para los ciudadanos turcos en la tramitación de los visados Schengen, de manera que abarque a todos los sectores. Armenia se opone a que sucesos de 1915 se instrumentalicen tras polémico reconocimiento de Israel. El primer ministro de Armenia, Nikol Pashinyan, declaró que este país no ve la necesidad de responder al reconocimiento israelí de los sucesos de 1915 como genocidio, argumentando que evitar la instrumentalización del tema forma parte de los intereses de Ereván. Durante una rueda de prensa este lunes, Pashinyan subrayó que a Armenia le conviene que el asunto no se instrumentalice, dice, según la agencia estatal de noticias Armand Press. No vemos la necesidad de responder, señaló. El domingo, el gabinete israelí aprobó una propuesta para designar los sucesos de 1915 como genocidio. Horas después ese día, el Ministerio de Relaciones Exteriores de la República de Turquía denunció que el gobierno de Israel, en cabeza del genocida israelí Benjamin Netanyahu, busca encubrir sus propios crímenes mediante esta acción que describió como motivada políticamente. Turquía se opone al reconocimiento de los incidentes como un supuesto genocidio, describiéndolos como una tragedia en la que ambos lados tuvieron víctimas. Ankara ha propuesto reiteradamente la creación de una comisión conjunta de historiadores de Turquía y Armenia, así como de expertos internacionales para abordar el asunto. Ataques aéreos israelíes matan a 8 palestinos en Gaza, entre ellos una madre y un niño. Una nueva oleada de ataques israelíes en Gaza ha dejado 8 muertos, entre ellos una mujer y su hija pequeña, y decenas de heridos en medio de continuas violaciones israelíes del alto el fuego, según fuentes médicas. Los ataques se producen a pesar de la tregua que entró en vigor el 10 de octubre de 2025. El Ministerio de Salud de Gaza afirma que las violaciones israelíes del alto el fuego han causado la muerte de 1.045 palestinos y han dejado 3.380 heridos, la mayoría mujeres y niños. Más de 58.000 edificios resultaron dañados o reducidos a escombros por el terremoto en Venezuela. Los dos fuertes terremotos que azotaron a Venezuela la semana pasada causaron daños o destrucción grave en más de 58.000 edificios, según la evaluación inicial de los datos satelitales publicados por la agencia espacial estadounidense NASA. Cerca de 1.700 personas murieron y miles siguen desaparecidas como resultado de los sismos de magnitud 7.2 y 7.5, los más potentes registrados en el país sudamericano en más de un siglo, según los investigadores de la Universidad.

estatal de Oregón, Corey Scher y Jamón Van Den Hoek, basándose en los datos de radar satelital recopilados el 25 de junio, un día después de los terremotos, se indica que aproximadamente 58.870 edificios en toda la región afectada probablemente sufrieron daños o fueron destruidos. La pareja de investigadores citó como fuente los datos obtenidos del satélite de imágenes de radar de alta resolución Sentinel-1 de la Agencia Espacial Europea y señalaron que estos datos deben considerarse únicamente como un indicador y no han sido verificados sobre el terreno, expresando: "Esta es una evaluación preliminar rápida. Refleja el cambio abrupto en la superficie compatible con los daños". Por su parte, el presidente de la Asamblea Nacional, Jorge Rodríguez, informó en una declaración realizada el lunes que 855 edificios resultaron dañados en el terremoto, de los cuales 189 están completamente colapsados.

Seguimos presentando las noticias en la voz de Turquía. Venezuela agradece a Turquía por enviar equipos de búsqueda y rescate tras terremotos gemelos, destacando el apoyo incondicional de Turquía. El ministro de Relaciones Exteriores de Venezuela, Iván Gil, le agradeció al país y al presidente Recep Tayyip Erdogan por el envío de equipos de búsqueda y rescate tras los dos mortales terremotos que sacudieron el país sudamericano la semana pasada. Agradecemos al gobierno de Turquía, al presidente Recep Tayyip Erdogan y a todos sus equipos desplegados en Venezuela por su apoyo incondicional en medio de esta grave crisis, declaró Gil a la agencia de noticias Anadolu este lunes, tras visitar a personal turco de búsqueda y rescate que trabaja en La Guaira, epicentro del sismo, junto con Gustavo González López, ministro de Defensa del país. En ese sentido, añadió que la presencia de la delegación turca, los equipos de búsqueda y rescate y las herramientas que trajeron son de suma importancia. Hablé personalmente con el ministro de Relaciones Exteriores, Hakan Fidan, para coordinar estas labores de socorro. Estamos profundamente agradecidos por todo el apoyo brindado, insistió, tras afirmar que había oído que Turquía enviará más ayuda, declaró. Hemos recibido noticias de nueva asistencia y estamos a la espera de apoyo. Sentimos el respaldo de nuestro pueblo hermano turco en todo momento. Estos hechos demuestran una vez más que dos países que se comprenden son naciones hermanas. Keiko Fujimori gana las elecciones presidenciales en Perú tras un ajustado conteo. El veredicto de la segunda vuelta presidencial en Perú, cuyo demorado escrutinio reveló la aguda polarización que atraviesa al país, llegó finalmente tras 22 días de incertidumbre. Este lunes, la Oficina Nacional de Procesos Electorales anunció que la candidata de derecho Keiko Fujimori, hija del fallecido expresidente Alberto Fujimori, le ganó el pulso electoral a su rival, el izquierdista Roberto Sánchez. Una contienda que se decidió por una diferencia de menos del 1% y que no llegó a los 50.000 votos. De acuerdo a los resultados de la Oficina Nacional de Procesos Electorales, Fujimori, representando al Partido Fuerza Popular, alcanzó el 50,13% de los votos válidos frente al 49,86% de Sánchez, quien competía por Juntos por el Perú. Así, en su cuarto intento por llegar a la presidencia, Fujimori escribió que con el 100% las actas escrutadas, cada vez estamos más cerca de iniciar un camino de orden y esperanza para todos los peruanos. Ahora, añadió, se espera la proclamación oficial de los resultados por parte del Jurado Nacional de Elecciones. A sus 51 años, Fujimori se prepara para asumir como la primera presidenta mujer en la historia de Perú. El siguiente paso será que la autoridad electoral le entregue sus credenciales de mandataria.

El 15 de julio, poco antes de que el 28 de ese mes comience oficialmente su gobierno, que se extenderá por 5 años. Ahora bien, la división nacional que hereda se suma al ya de por sí complejo panorama político en Perú, que con esta nueva elección ha tenido 10 presidentes en 10 años. Justamente la semana pasada,

reducir la delincuencia y abordar la desigualdad en la nación latinoamericana. En declaraciones a periodistas en su casa, Fujimori adelantó que las primeras medidas que adoptará al frente de la presidencia serán, en primer lugar, recuperar el orden y, en segundo, tomar medidas preventivas de cara al fenómeno climatológico de El Niño, que se anticipa será fuerte en los próximos meses en el territorio peruano. Una ola de calor extrema se dirige hacia Europa del Este. Se ha emitido una alerta roja. La masa de aire que la semana pasada batió récords de temperatura en Europa Occidental ha desviado su rumbo hacia las regiones centrales, orientales y meridionales del continente. Debido a las temperaturas extremas, los termómetros en Eslovaquia alcanzaron los 40,5%, rompiendo el récord de todos los tiempos. Mientras se espera que las temperaturas superan los 40 centígrados en Budapest, la capital de Hungría, las autoridades han abierto más de 2.000 centros de enfriamiento con aire acondicionado en todo el país para que la población pueda refugiarse. En Croacia se ha activado la alerta roja para la capital Zagreb, así como para ciudades turísticas como Split y Dubrovnik. Por otra parte, se está interviniendo por aire y tierra para sofocar un incendio forestal desatado en la isla de Vis, en el mar Adriático. Aunque la ola de calor que azotó a Europa Occidental la semana pasada empieza a perder intensidad, ha dejado un balance trágico a su paso. Se registraron más de 1.000 muertes en Francia y más de 800 en España. Marruecos venció a Países Bajos en la tanda de penaltis y alcanzó los octavos de final del Mundial. Marruecos derrotó a los Países Bajos en la tanda de penaltis y se clasificó para los octavos de final del Mundial tras un empate 1-1 en Monterrey después de la prórroga. El portero Yacine Bonu realizó una parada crucial para evitar el gol de Crescencio Sommerville en la tanda, antes de que Ismael Saibari anotara el penalti decisivo para la victoria por 3-2. Marruecos se enfrentará a Canadá en octavos de final en Houston el sábado. Entretanto, Paraguay protagonizó una de las mayores sorpresas del Mundial al vencer a Alemania por 4-3 en la tanda de penaltis tras un empate 1-1, eliminando así a uno de los favoritos del torneo y avanzando a los octavos de final. Acabando de oír las noticias.

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Sabores fermentados, el milagro de los amigos invisibles. Bienvenidos, queridos oyentes, a una nueva edición de El viaje de los sabores. En el episodio de hoy, nos sumergimos en el mundo de la fermentación, uno de los métodos más antiguos de conservación y creación de sabores en la historia de la humanidad. La fermentación es quizás la primera transformación bioquímica que el ser humano descubrió de manera consciente o inconsciente. Miles de millones de microorganismos invisibles no solo conservan los alimentos, sino que los hacen más sabrosos, más nutritivos y más fáciles de digerir. Gracias a estos amigos invisibles, la abundancia del verano puede conservarse para el invierno. Desde los encurtidos hasta el kéfir, desde el pan de masa madre hasta el kimchi, están listos para escuchar la historia y el viaje intercultural de esta sabiduría milenaria. Hace aproximadamente 10.000 años, en el Neolítico, las comunidades humanas que adoptaron la vida sedentaria se enfrentaron a un problema fundamental. Los alimentos cosechados se deterioraban rápidamente. Trigo, frutas, verduras, leche. Todo debía consumirse en poco tiempo. Fue entonces cuando, a través de la observación y la experiencia, se descubrió la fermentación. Cuando seguimos el rastro de la fermentación, no encontramos solo cocina, sino también hitos esenciales de la historia humana. Excavaciones arqueológicas en el valle del río Yangtze, en China, revelan restos de fermentación en vasijas de aproximadamente 9.000 años de antigüedad, junto con residuos de arroz, miel y frutas. Estos hallazgos indican que las primeras comunidades ya producían bebidas fermentadas. Si dirigimos nuestra mirada a Göbekli Tepe, considerado uno de los asentamientos más antiguos del mundo, se han encontrado residuos de oxalato de calcio en grandes recipientes de piedra. Estos indicios sugieren que incluso comunidades que aún no habían adoptado plenamente la vida sedentaria fermentaban cereales silvestres. De manera similar, en el antiguo Egipto, hacia el 4000 a.C., los cereales fermentaban gracias a levaduras y bacterias naturales, transformándose en pan, parte esencial de la vida cotidiana. Todos estos ejemplos demuestran que la fermentación no solo dio origen a bebidas, sino que modeló los alimentos fundamentales de la humanidad. Anatolia es una geografía extraordinaria.

Nariamente rica en cultura de fermentación. Cada región y cada estación tiene sus propios productos fermentados, fruto de una antigua colaboración con la naturaleza. El encurtido es uno de los sabores fermentados más antiguos de Anatolia y constituye una práctica milenaria. La palabra proviene del persa torshi, que significa agrio. Pimientos, coles, zanahorias y pepinos recolectados en verano se preparan para el invierno mediante fermentación natural en agua con sal. Lo que distingue a los encurtidos anatolios no es simplemente el vinagre. La verdadera transformación ocurre gracias a las bacterias lácticas presentes de forma natural en las verduras. Estas bacterias convierten los azúcares en ácido láctico, generando una acidez más profunda y compleja que la del vinagre. El şalgam es una bebida fermentada del sureste de Anatolia. Zanahoria negra, nabo, bulgur y sal. Estos ingredientes sencillos se transforman mediante fermentación natural en una bebida refrescante y ligeramente ácida. La boza fue la bebida invernal del Imperio Otomano. Elaborada principalmente con mijo y otros cereales, su textura espesa y su alto valor nutritivo la convirtieron en imprescindible durante los días fríos. El kéfir es una bebida láctea rica en cultivos vivos. Llegó a Anatolia desde el Cáucaso a través de comunicaciones circasianas. Los granos de kéfir, transmitidos de generación en generación, son un legado vivo que, al añadirse a la leche, inician rápidamente el proceso de fermentación. Ahora crucemos las fronteras de Anatolia y exploremos la riqueza de los sabores fermentados en el mundo. La fermentación es universal, pero cada cultura ha desarrollado alimentos distintos según su geografía, clima e ingredientes. El kimchi es el plato fermentado nacional de Corea. Preparado con col, rábano, ajo y chile, constituye uno de los pilares de la cocina coreana. La temporada tradicional de preparación colectiva, conocida como Kimjang, está inscrita en la lista del Patrimonio Cultural Inmaterial de la UNESCO. El Sauerkraut es la col fermentada típica de Alemania y Europa Central. Finamente cortada y fermentada únicamente con sal, fue vital para los marineros, ya que ayudaba a prevenir enfermedades durante largas travesías. La kombucha representa el té fermentado en el mundo contemporáneo. Su origen se remonta a China, pero hoy es una bebida global. Té, azúcar y un cultivo vivo producen una bebida ligeramente gaseosa y ácida. El pan de masa madre es quizá la aplicación más antigua y universal de la fermentación. Desde el antiguo Egipto hasta nuestros días, esta técnica se basa en la cooperación entre levaduras y bacterias naturales. El resultado es un pan más duradero y de digestión más sencilla que el elaborado con levaduras industriales. ¿Por qué es tan importante la fermentación? En primer lugar, porque es un método natural de conservación. Mucho antes de la invención del refrigerador, las comunidades humanas protegían sus alimentos gracias a este proceso. Durante la fermentación aumentan ciertas vitaminas, se facilita la absorción de minerales y mejora el valor nutricional de los alimentos. Además, favorece la salud digestiva y fortalece el sistema inmunológico. Los sabores fermentados no son solo alimentos, representan el arte de vivir en armonía con la naturaleza. Hace miles de años, nuestros antepasados descubrieron el poder de los microorganismos invisibles y aprendieron a colaborar con ellos. Cuando hoy abrimos un frasco de
encurtidos, estamos degustando una sabiduría milenaria. Cuando elaboramos pan de masa madre, continuamos una tradición que se

remonta al Antiguo Egipto. Cuando bebemos kéfir, compartimos el legado de las montañas del Cáucaso. Cada alimento fermentado es en realidad una lección de ciencia viva. Con el deseo de reencontrarnos en un nuevo y delicioso viaje en nuestro próximo programa. Hasta pronto, que sigan disfrutando del sabor. El viaje de los sabores.

Ya hemos llegado al final del camino, estimados oyentes. Después de semanas siguiendo el rastro de las palabras, recorriendo ciudades y conociendo historias humanas, abrimos por fin el telón de este largo viaje. Pero esta vez no estamos aquí para contar una historia, sino simplemente para inclinarnos con respeto ante una memoria profunda y arraigada. Esta vez no tenemos prisa. Que las frases se vuelvan más lentas, que el mundo guarde silencio por un instante y simplemente escuche. Imaginen el sonido de una llave. ¿Lo oyen? No es un simple ruido metálico. Corría el año 1948. Mientras las personas abandonaban sus hogares y sus tierras, cerraron sus puertas con llave y guardaron aquella llave contra el pecho. El camino que emprendieron con la idea de volver en unos días se convirtió en un exilio que se prolongó durante décadas. Hoy, tal vez, el viento recorra los lugares donde estaban aquellas casas, tal vez esos muros ya hayan desaparecido. Sin embargo, aquellas llaves oxidadas, transmitidas de abuelos a nietos, siguen tan vivas como el primer día. Solo el hierro se oxida,

Pero el sentimiento de pertenencia que habita en el ser humano todavía permanece intacto. Esa llave es la promesa eterna de una puerta que algún día volverá a abrirse. Palestina se parece un poco a un olivo, un árbol de raíces profundas que se inclina ante el viento, pero nunca abandona su tierra. Donde quiera que uno vaya en Palestina, lo reciben esos troncos centenarios que elevan su rostro hacia el cielo. Han sido testigos de guerras, separaciones, migraciones y silencios. Aunque le quiebren o golpeen las ramas, sus raíces están tan aferradas al corazón profundo y oscuro de la tierra que nadie puede arrancarlas. Porque allí el olivo no es solo un árbol, es un título de propiedad escrito bajo la tierra, es la memoria misma. Estos árboles enseñan la paciencia. Aunque sus troncos hayan sido heridos, cada primavera vuelven a brotar y se convirtieron en la imagen más noble de la resistencia de la vida. Y Jerusalén, esa ciudad antigua cuyas cúpulas guardan el pesado sueño de la historia y cuyas calles de piedra conservan las huellas de los profetas. La ciudad donde las mañanas se eleva el aroma del café entre sus puertas antiguas y donde por las noches las oraciones ascienden al cielo. Gaza, la ciudad de quienes aprendieron a vivir mirando al mar, donde incluso entre las ruinas los niños siguen jugando al fútbol y las madres continúan preparando la mesa. La ciudad de quienes no renuncian a mirar el cielo aún en medio del asedio. Jafa, aquella hermosa costa donde el aroma de las naranjas se convirtió en memoria. Acre, la anciana ciudad que desafía al tiempo con sus imponentes murallas golpeadas por las olas. Y Haifa, la ciudad solitaria que observa el mar desde sus colinas, esperando a sus hijos dispersos por el exilio. Todas ellas son páginas heridas de un mismo libro, pero jamás fragmentos separados. Y Palestina no es solo una geografía, es una historia inmensa que las personas llevan dentro de sí. Dentro de esta historia hubo exilio y campos de refugiados. Hubo infancias interrumpidas, despedidas y largas esperas. Hubo prisiones y profundos silencios. Pero entre todo ello también hubo vida. El pan que horneaba una madre, el sueño de un padre de regresar a casa, un joven estudiando en medio de la oscuridad. Hubo gritos de júbilo que se elevaban tanto en los funerales de los mártires como en las bodas y niños corriendo junto al mar. Porque en Palestina las personas no solo cargaron con el dolor, siguieron llevando también la vida sobre sus hombros. Quizá la voz más poderosa de esta historia haya sido la voz de los niños, porque los niños representan un futuro que ni siquiera las guerras pueden silenciar por completo. Un niño que inventa un nuevo juego en medio de una calle destruida, que dibuja frente a un muro derrumbado y que todavía es capaz de mirar al cielo y soñar. Quizá eso sea precisamente la esperanza, esa vida que continúa a pesar de todo. Y entonces, en el centro mismo de este atlas de tristeza, resuena una voz infantil. Eso es lo más conmovedor e imposible de derrotar. Ningún tanque ni ningún muro del mundo puede silenciar la risa ni la voz cristalina de un solo niño. La voz de los niños es el anuncio de esos días hermosos que el futuro aún le debe a esta tierra. Ese aliento fresco que contemplará todas las historias.

inconclusas está creciendo en sus corazones. Por eso, la esperanza de la que hablamos no es una esperanza romántica ni de color de rosa como en los cuentos. Es la esperanza de quienes se levantan entre las ruinas con las rodillas ensangrentadas, resisten el dolor y avanzan a través de la oscuridad sin bajar la mirada. Queridos oyentes, a lo largo de este programa hablamos de ciudades y de historia. Hablamos del exilio, de la resistencia, de las mesas compartidas, de las canciones y de los silenciosos. Pero hubo algo que nunca cambió en todas estas historias: la noble lucha de un pueblo por preservar su memoria, porque algunos pueblos intentan proteger no solo su tierra, sino también su memoria. Y Palestina lleva años haciendo precisamente eso. Todavía existe una vieja llave guardada en un cajón y aún hay una fotografía antigua de una casa colgada en alguna pared. Todavía hay personas mayores que creen que regresarán a su hogar y familias que enseñan a sus hijos los nombres de las ciudades de sus antepasados. Algunas historias pueden quedar incompletas, pero nunca son olvidadas. Quizá Palestina esté cansada, quizá lleve demasiado tiempo esperando, pero su memoria sigue en pie y una historia no termina mientras haya personas que continúen contándola. Hemos llegado al final de nuestra serie Palestina, una historia sin fin. Durante semanas intentamos construir un puente con palabras y comprendimos que una historia no termina porque todavía hay personas que la narran y que inscriben su memoria en la piedra, incluso con las uñas. Palestina quizá ha sufrido mucho, quizá ha sido herida innumerables veces, pero su memoria sigue viva. Les dejo con una suave brisa por esa voz infantil que llega desde la distancia sin apagarse jamás y por el susurro de las hojas de olivo. Conserven viva su memoria. Mantengan viva la esperanza. Permanezcan del lado de la justicia. Adiós.

0: El hombre trabaja con electricidad. Muy buenos días, estimados oyentes. En el episodio de hoy vamos a contar la importancia que tiene para nuestro organismo la electricidad, un elemento indispensable de nuestra vida cotidiana. Comenzamos nuestro programa diciendo: El hombre trabaja con electricidad. El electromagnetismo, que fue revelado a través de diversos experimentos a finales del siglo XIX, afecta hoy a todos los aspectos de nuestras vidas, desde emitir esta emisión hasta iluminar y calentar nuestros hogares. Después del descubrimiento de los principios de la corriente eléctrica, se produjo un gran avance en la historia de la humanidad cuando esta corriente se convirtió primero en energía luminosa y luego en varios tipos de energía. Las bases del mundo tecnológico actual se sentaron con la producción de dispositivos eléctricos y luego con el desarrollo de la electrónica. Con los avances tecnológicos del siglo XX, el funcionamiento del cuerpo humano ya no es un gran misterio. Aunque aún no se han resuelto todos los secretos de esta estructura extremadamente compleja, hoy sabemos mucho sobre nuestro cuerpo. También es entre estas informaciones que nuestro cerebro, que gestiona esta enorme estructura, transmite sus órdenes a los lugares necesarios gracias a la corriente eléctrica. Las células nerviosas o neuronas, cuyo punto de partida es el cerebro, son las responsables de esta transmisión. Las neuronas son células especiales de nuestro cuerpo que transmiten y procesan señales eléctricas. Las células nerviosas tienen un cuerpo largo y delgado y unas extensiones llamadas dendritas y axones en los extremos. La conducción nerviosa se produce mediante la transmisión y recepción de señales eléctricas en las células nerviosas. Un impulso o una señal llega a las dendritas de una neurona y viaja hacia el cuerpo de la célula. Esta señal eléctrica se transmite a lo largo del axón de la célula. La conducción eléctrica en las células nerviosas se produce mediante un proceso llamado potencial de acción. Este proceso comienza cuando un estímulo cambia el estado de carga eléctrica en la célula nerviosa. Cuando llega un estímulo, se abren canales iónicos en la membrana de la célula nerviosa y los iones entran o salen de la célula. Este intercambio iónico crea una corriente eléctrica en la membrana celular. Esta corriente eléctrica viaja a lo largo del axón y llega a la parte final de la célula llamada sinapsis. Y la sinapsis es el punto de conexión entre el extremo del axón de una célula nerviosa y otra célula. Las señales eléctricas se transforman en señales químicas en la sinapsis y se transfieren a las células posteriores. Así, las funciones vitales de nuestro cuerpo, como la respiración, la digestión y la circulación, se producen en cuestión de segundos. Les hemos presentado el programa preparado por Murat Örem.
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Hemos llegado al final de nuestra emisión de hoy en la radio de La Voz de Turquía. Les deseamos a todos un hermoso día. Hasta mañana.

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0: 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Como siempre, nuestra programación comenzará con las noticias de la jornada y continuará con los siguientes espacios: Gaza, voluntad e humanidad en medio del hambre, el buzón y el tema del día, la vacuna revolucionaria en la lucha contra el cáncer. Soy Özlem Balcı.
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0: ¿Qué tal? Saludos, titulares del día. El presidente Erdogan. En nuestra gloriosa historia milenaria solo hay justicia y misericordia.
1: El director de la Organización Nacional de Inteligencia de Turquía se reúne en Ankara con su homólogo egipcio.
0: Se reanudan las conversaciones sobre los 6 mil millones de dólares en activos entre Estados Unidos e Irán.
1: La TICA envía 1000 paquetes de ayuda humanitaria a Venezuela.
0: Y los detalles. El presidente Recep Tayyip Erdogan se dirigió a la nación tras la reunión del Consejo de Ministros celebrada en el complejo presidencial. En su discurso, Erdogan afirmó: "Somos miembros de una nación grande por su historia y grande por su conciencia. A lo largo de los siglos tendimos la mano al caído. Acudimos en ayuda del que estaba en apuros. Abrimos nuestras puertas a quienes buscaron refugio en nuestro país". Con estas palabras, el presidente también criticó al gobierno israelí. "No damos el menor crédito a las calumnias que vierte sobre nuestro país esa organización criminal que tiene en sus manos la sangre de 73 mil inocentes gazatíes, en su mayoría niños y mujeres. En nuestra historia no hay genocidio, no hay masacre, no hay opresión, ni colonialismo. En nuestra gloriosa historia milenaria solo hay justicia y misericordia. Hay voluntad de tender la mano a todos los oprimidos, sin distinción de religión, origen ni identidad. Hay virtud de acoger a quienes huían de la Inquisición y de la barbarie nazi. Hay la digna actitud de nuestros heroicos antepasados que decían: daré mi trono, daré mi corona, pero no entregaré a quienes se han refugiado en mi estado. Esto lo saben mejor que nadie. Si acaso se toman la molestia de estudiar su propia historia, quienes calumnian a Turquía y al pueblo turco para encubrir sus barbaries en Gaza".
1: El director de la Organización Nacional de Inteligencia de Turquía, İbrahim Kalın, se reunió en la capital Ankara con el director del Servicio de Inteligencia General de Egipto, Hasan Rashid. Según fuentes de seguridad, en la reunión celebrada el martes, ambas partes evaluaron el curso de la segunda fase del acuerdo de alto el fuego en Gaza ante las crecientes violaciones por parte de Israel. Kalın y Rashid acordaron continuar reforzando la coordinación y la cooperación para prevenir este tipo de violaciones. En la reunión, Kalın subrayó que Turquía seguirá estando al lado del pueblo palestino con todos sus medios, como ha hecho siempre. El encuentro abordó asimismo las relaciones bilaterales entre los dos países, la unificación de las administraciones y fuerzas militares del este y el oeste de Libia bajo una sola autoridad y los últimos acontecimientos en Somalia. Ambos dirigentes trataron también el conflicto en curso entre las Fuerzas Armadas de Sudán y las paramilitares Fuerzas de Apoyo Rápido.
0: Se reanudan las conversaciones sobre los 6 mil millones de dólares en activos entre Estados Unidos e Irán. Ambas partes aún no han celebrado ninguna reunión cara a cara desde la firma del acuerdo para la reapertura del Estrecho de Hormuz y la prórroga del alto el fuego. Los enviados estadounidenses Steve Witkoff y Jared Kushner mantuvieron el martes conversaciones en Doha, capital de Qatar, para abordar

0: el alto el fuego con Irán y cuestiones regionales que incluyen el Líbano. Sin embargo, el portavoz del Ministerio de Asuntos Exteriores de Qatar, Majed Al-Ansari, subrayó que estos contactos se realizaron con mediadores qataríes y aclaró que la delegación estadounidense no se encontraba en el país para negociar directamente con los iraníes. La delegación estadounidense tiene como objetivo clarificar los detalles del plan iraní de cobrar peaje por el paso por el estrecho de Hormuz y cómo se articularía este plan con las propuestas de tasas por servicios de navegación presentadas por Omán. La disputa por el control del estrecho de Hormuz, la imposibilidad de restablecer contactos directos para la aplicación del memorando de entendimiento firmado el 17 de junio, obedece a la determinación de Irán de ejercer control sobre el tráfico de petroleros comerciales en el estrecho de Hormuz. A eso se suma la oposición de Irán a la propuesta de alto el fuego en el Líbano, negociada la semana pasada entre Israel, Estados Unidos y el gobierno libanés, lo que incrementa la tensión. El intercambio de disparos en el estrecho de Hormuz durante el fin de semana puso en riesgo las negociaciones, mientras que las conversaciones sobre el programa nuclear, para las que se estableció un plazo de 60 días a partir del 17 de junio, aún no han comenzado.
1: Vance afirma que el rechazo de Irán a las conversaciones de Doha es una táctica de negociación persa. El vicepresidente de Estados Unidos, J.D. Vance, calificó el rechazo público de Irán a las conversaciones en curso en Doha como una táctica de negociación persa, al tiempo que confirmó que las conversaciones técnicas entre Washington y Teherán continúan. Vance indicó que las conversaciones técnicas previstas para mejorar el acuerdo actual proseguirían el miércoles, calificando las declaraciones públicas de Teherán de fascinantes e irritantes. Vance dijo que los funcionarios iraníes aceptan las conversaciones técnicas al tiempo que rechazan públicamente las negociaciones de paz.
0: Seguimos presentando las noticias en la voz de Turquía. España registra más de 1.000 muertes relacionadas con el calor en junio. Las autoridades informaron que más de 1.000 personas han fallecido en España en relación con la última ola de calor que azota a Europa y que el país ha vivido el primer semestre más cálido jamás registrado. El Instituto de Salud Carlos III, organismo público en español, anunció el miércoles que al menos 1.028 personas murieron por causas relacionadas con el calor durante la ola de calor. Según la Agencia Meteorológica Nacional AEMET, esta cifra más que duplica las 407 muertes atribuidas al calor registradas en 2025, el julio más caluroso de España desde que comenzaron los registros. En una publicación en X el miércoles, AEMET señaló que los primeros 6 meses de 2026 han sido el periodo más cálido registrado en España desde que existen datos con temperaturas que se situaron de media 1,6 centígrados por encima de los valores normales. La agencia añadió en su publicación los 7 primeros semestres más cálidos se han producido en los últimos 10 años y precisó que las temperaturas se situaron de media 3,2 centígrados por encima de lo normal, señalando que el julio de 2026 ha quedado registrado como el segundo junio más cálido de la historia. El grupo científico World Weather Attribution indicó que la ola de calor que azota Europa desde finales de junio es la más intensa jamás registrada en el continente y que sin el cambio climático habría sido prácticamente imposible que se produjera en el mes de junio.
1: Lattica envía 1.000 paquetes de ayuda humanitaria a Venezuela. Los paquetes de ayuda humanitaria preparados por la Agencia de Cooperación y Coordinación de Turquía, TICA, fueron entregados a las autoridades venezolanas en el complejo deportivo José María Vargas de la Guaira, la ciudad más afectada por

0: Por el terremoto bajo la coordinación de la Embajada de Turquía en Caracas. Los paquetes destinados a llegar a unas 5.000 personas incluyen productos alimenticiosos básicos como aceite, arroz, pasta y galletas suficientes para cubrir las necesidades de una familia de 5 personas durante 15 días, así como artículos de higiene. El embajador de Turquía en Caracas, Naci Aydan Karamanoğlu, subrayó que la solidaridad de Turquía con Venezuela tras el terremoto no se limita a los mensajes e informó que un equipo turco de búsqueda y rescate de 75 personas continúa trabajando en la zona. Karamanoğlu recordó el apoyo que Venezuela brindó a Turquía durante los terremotos del 6 de febrero y anunció que la TIKA, la AFAD y la Media Luna Roja Turca continuarán enviando ayuda humanitaria en los próximos meses. El viceministro de Asuntos Exteriores de Venezuela, Oliver Blanco, agradeció a Turquía su respuesta, destacando que el gobierno turco envió equipos de búsqueda y rescate inmediatamente después del terremoto y que los equipos turcos siguen siendo una fuente de esperanza en la región. Blanco subrayó que el pueblo venezolano no olvidará la mano tendida por el pueblo turco en momentos tan difíciles. El gobernador de La Guaira, José Alejandro Terán, agradeció asimismo la solidaridad internacional y dijo que los equipos de búsqueda y rescate han prestado el apoyo más crucial y que los supervivientes rescatados de entre los escombros siguen dando motivos de esperanza. Terán declaró: "La verdadera amistad se demuestra en momentos difíciles como este".
1: El 33º Festival de Jazz de Estambul, uno de los festivales de música internacionales más longevos de Turquía, llevará a los escenarios de la ciudad a unos 200 artistas de todo el mundo hasta el 13 de julio. El festival, organizado por la Fundación de Cultura y Artes de Estambul, IKSV, y con una duración de 14 días, acogerá alrededor de 30 conciertos, además de una serie de eventos especiales que pondrán de relieve el jazz y su influencia en distintos géneros musicales. En la ceremonia de apertura celebrada el martes, la vocalista de jazz turca Senem Diyici recibió el premio a la trayectoria artística del festival. El director del festival, Harun İzer, declaró a la agencia Anadolu que la larga trayectoria del festival lo convierte en un evento de gran relevancia tanto para los músicos como para el público. İzer afirmó: "El Festival de Jazz de Estambul celebra este año su 33ª edición, lo que nos produce una enorme satisfacción. La continuidad de los festivales durante tantos años supone una gran ventaja y un gran beneficio tanto para quienes están involucrados en el mundo de la música como para el público y los propios músicos". Entre los artistas más destacados de esta edición figuran el bajista ganador de un Grammy, Marcus Miller, quien inauguró el festival, el legendario vocalista de Led Zeppelin, Robert Plant, el grupo de soul estadounidense The Secret Souls y la cantautora estadounidense de origen pakistaní Aroj Aftab, conocida por fusionar las tradiciones de la música sufí con el jazz.
0: Y por último, Irlanda asume la presidencia del Consejo de la Unión Europea. La presidencia rotatoria del Consejo de la Unión Europea, que los países miembros ejercen por turnos de 6 meses, ha pasado hoy de la administración greco-chipriota que la ha ostentado desde el 1 de enero a Irlanda. El gobierno de Dublín ha elegido como lema Fuerza en la Unidad y ha anunciado que competitividad, valores y seguridad serán los ejes temáticos de su presidencia. Irlanda centrará su mandato en el aumento de la competitividad de los países de la Unión Europea en los mercados mundiales, la aplicación de la Unión, la continuidad de las iniciativas en materia de defensa, el fortalecimiento de la capacidad de la Unión Europea en inteligencia artificial y el mantenimiento del apoyo a Ucrania. El gobierno de Dublín también anunció que trabajará para poner fin a la grave situación humanitaria.

El mundo ha sido testigo repetidamente de genocidios o de masacres que alcanzaron el nivel de genocidio. Todos estos genocidios tenían un único objetivo: exterminar de manera planificada y deliberada a una nación, saquear sus recursos y usurpar sus tierras. Sin embargo, cuando se le preguntaba al mundo por qué no lo impidieron, siempre había una excusa: no lo sabíamos. No teníamos conocimiento de ello, o nos enteramos después, entre otras. Por ejemplo, la desgarradora fotografía de un padre congoleño sentado frente a la mano y el pie amputados de su hijo llegó a la prensa mucho tiempo después. No pudimos conocer las historias de quienes sufrieron genocidios. Solo de manera aislada y muy tardía logramos saber cómo expresaban sus sentimientos y su dolor. Pero las circunstancias han cambiado. Los acontecimientos, las opiniones, las posturas y todo cuanto ocurre se difunden por todo el mundo en cuestión de segundos. La tecnología no ha dejado margen para que nadie diga "no lo sabíamos" frente al genocidio que se está cometiendo actualmente en Gaza. En este programa hablaremos de las expresiones que reflejan la firmeza y la determinación de los habitantes de Gaza que han sido víctimas de un genocidio, a través de historias que constituyen verdaderas lecciones de humanidad para el mundo. Antes de entrar en el tema, repasemos brevemente la situación de Gaza, condenada a la destrucción, el fuego, la sangre, el hambre, la sed y las lágrimas. Hagámoslo para poder comprender correctamente la intensidad y la magnitud del genocidio. Esta región, con una superficie aproximada de 365 kilómetros cuadrados, se denomina Franja de Gaza, debido a que tiene una longitud de unos 41 kilómetros y una anchura que oscila entre 6 y 12 kilómetros. Esta extensión equivale aproximadamente a una quinceava parte de la superficie de Estambul y a una setentava parte de la de Ankara. En este pequeño territorio viven más de 2 millones de personas, con una densidad de población de entre 5.700 y 6.300 habitantes por kilómetro cuadrado. Gaza es una de las zonas más densamente pobladas del mundo, es decir, incluso más densa que muchas grandes metrópolis como Londres o Nueva York. En esta estrecha franja de 41 kilómetros de longitud, si consideramos que desde octubre de 2023 han sido asesinadas más de 71.000 personas y que miles de cuerpos aún permanecen bajo los escombros, esto equivale a una media de aproximadamente 200 personas muertas por kilómetro cuadrado. ¿Acaso esos miles de personas, en su mayoría civiles, asesinadas por Israel, eran solo un número? ¿Eran únicamente cuerpos? No, no lo eran. Cada uno de ellos tenía una familia, tenía metas en la vida y esperanzas. Cada uno albergaba innumerables posibilidades. Especialmente cuando se trata de un niño, conceptos como la esperanza y las posibilidades adquieren un significado mucho más profundo. Matar a un niño significa acabar con todas las esperanzas y todas las posibilidades que llevaba dentro. Vengamos a tratar de comprender al pueblo de Gaza, que a pesar de todo tipo de calamidades, no ha renunciado a su dignidad, su determinación y su voluntad a través de sus niños. El 29 de enero de 2024, el mundo resonó con el llanto de una niña de 6 años. Tengo miedo. Por favor, vengan. Este grito duró horas y fue silenciado con 335 disparos. La niña se llamaba Hind Rajab. Vivía con su familia en el barrio de Tel al-Wahaba. Vivía con su familia en el barrio de Tel al-Hawa, en la ciudad de Gaza. Acababa de graduarse del jardín de infancia. Llevaba la toga de graduación. Aún le esperaban muchas más graduaciones en el futuro.
Sus ojos brillaban en la foto de su graduación de jardín de infancia. Estaba feliz. Tenía pequeños sueños sobre el futuro, sueños que quizá cambiaban cada poco minuto. Ese periodo de la infancia en el que admiramos cada profesión y decimos, de mayor quiero ser esto, Hint estaba precisamente en esa etapa. Quizá pensaba que transformaría el mundo en un lugar paradisíaco para todos. Tal vez soñaba con un hogar donde pudiera vivir sin miedo junto a sus padres. ¿Quién sabe? Como hijo de una nación que ha sido desplazada repetidas veces, ya nunca sabremos qué sueños tenía. Tras las advertencias de evacuación de Israel, Hint y su familia abandonaban Tel El Jaba cuando el vehículo en el que viajaban fue alcanzado por el fuego de un tanque israelí. 6 miembros de la familia murieron en el acto. Hint sobrevivió con vida, herida y aterrorizada. Tenía un teléfono en la mano y hablaba con los empleadores de la Media Luna Roja Palestina. Ya ha anochecido. Tengo mucho miedo. Por favor, vengan. La ambulancia que acudió a rescatarla también fue atacada por el ejército israelí. Los 2 sanitarios a bordo perdieron la vida. 12 días después, el cuerpo sin vida de Hint fue encontrado junto al de su prima Layan y otros familiares. Esa voz inocente se silenció para siempre. Hint se fue, pero su grito quedó en el mundo. Ese grito está en todas las partes y cada vez se hace más fuerte. ¡Sálvame! Después se elevó otro grito de desesperación. ¡Tengo hambre! ¡Lo juro! ¡Tengo hambre! Quien pronunció estas palabras era Abdullah Abu Zerka. Este grito desgarrador que partía el corazón era como si hubiera sido llevado por el viento y susurrará al oído de todos los que encontraba. Abdullah tiene hambre. Salió el sol. Cada onda de luz hizo descender esta noticia al mundo. Los pájaros volaron de rama en rama, llevando la noticia a cada árbol, a cada flor. Se publicaron boletines informativos y las redes sociales se hicieron eco. Abdullah tiene hambre. El pequeño Abdullah fue llevado a Turquía, pero no pudo ser salvado. Voló al cielo. Sin embargo, su lamento sigue estando sobre los hombros del mundo como una enorme montaña. Lo juro, tengo hambre. Y también hay un agradecimiento que deja al mundo en deuda para siempre. Era la mañana del 28 de mayo. En las tierras agotadas de Gaza, un pequeño niño salió a la carretera. No llevaba zapatos en los pies. La ropa que llevaba parecía a un punto de caerse de su frágil cuerpo. Pero él estaba decidido. Caminaba con esperanza. Se llamaba Amir y solo tenía 8 años. Caminó solo, descalzo, unos 12 kilómetros. Su objetivo era llegar a un centro de distribución de ayuda. Tal vez podría encontrar un poco de arroz, quizá algunos bocados de comida. En el centro de distribución había soldados, vallas y tensión. Pero Amir logró abrirse, pasó entre la multitud. Se acercó a Anthony, un miembro del personal de seguridad estadounidense que estaba a cargo del punto de distribución de ayuda. Recibió un poco de comida y extendió la mano. Anthony pensó que pediría más comida, pero se equivocaba. Amir le tomó la mano, lo besó y con los labios resecos por el hambre le dio las gracias. A Anthony se le llenaron los ojos de lágrimas. Le puso la mano sobre el hombro de Amir. Se miraron a los ojos. «Eres un ser humano. El mundo se preocupa por ti», dijo. En la mano de Amir había una bolsa de arroz rota. Quizá un poco de lentejas, quizá nada más. Pero dio las gracias. Y para que se entendiera, lo dijo en inglés. «Thank you». Luego se alejó en silencio. Se mezcló entre la multitud. Pero no pudo llevar ese poco de arroz a casa. Aquel día,

Un niño caminó 12 kilómetros por unas cuantas migajas para poder dar las gracias y perdió la vida. Se llamaba Amir. Tenía un corazón enorme. Era un niño que, a pesar de su estómago vacío y sus pies descalzos, dejaba escapar palabras de agradecimiento de sus labios. Amir se fue de este mundo con hambre, de un mundo que ni siquiera le concedió un solo bocado, pero dejó atrás el legado de la humanidad. Mientras este mundo exista, el agradecimiento de Amir hará que todo lo demás parezca insignificante. Queridos oyentes, nos reencontramos la próxima semana con otros ejemplos de determinación, voluntad y humanidad desde Gaza. Hasta entonces.

queridos oyentes, soy Songül Özdemir. Les envío un abrazo lleno de amor desde Turquía. Seguimos emitiendo con el programa El Buzón en la radio de La Voz de Turquía y continuamos dando lugar a las cartas y correos electrónicos que nos envían. Y además les daremos información sobre los amados ejemplos de nuestra cultura turca. Queridos oyentes, este año, como mencionamos en nuestros programas anteriores, tenemos una petición para ustedes. Por favor, escríbanos sobre cualquier tema relacionado con la cultura turca que les interese. Así podremos recibir excelentes comentarios y responder a sus preguntas. Como siempre, les deseamos a ustedes, queridos oyentes, una semana maravillosa. Soy su presentadora, Songül Özdemir. Llevo 23 años trabajando en la sección en español de la TRT, La Voz de Turquía. Este año me encargo de preparar y narrar este programa que estamos creando en estrecha colaboración con ustedes. Y es muy gratificante y emocionante experimentar el honor y la felicidad de esta tarea. Comienzo nuestro programa deseándoles a todos, queridos oyentes, mucha salud y felicidad. Bienvenidos. Un saludo nuevamente desde las instalaciones de Oran, de la radio de La Voz de Turquía. Nuestro primer oyente al que escucharemos será Juan Franco Crespo. Así comienza, señor Crespo. Estimados amigos de la redacción hispana de la TRT, espero que todo esté perfectamente por Ankara y confío que el verano presente buenas perspectivas para todo el pueblo turco. Por aquí comenzaron a subir las temperaturas y con ello la visita a las zonas costeras en busca de la suave brisa marina no se hizo esperar, aunque el sol derrite hasta las piedras. Todavía no estamos en plena temporada estival y aún es posible encontrar huecos para tumbarse y tostarse con el astro rey, aunque no es este mi caso. Antes de continuar, quiero agradeceros esos excelentes programas y ese repaso a la historia. Muchos de esos rincones me son familiares y me devuelven a tiempos pretéritos, pero que están guardados en la memoria. Extraordinario el dedicado a los caraítas. Hace años conocí a algunos allá en Trakai, un castillo cerca de Vilnius, cuando viajaba hacia Helsinki. Conservo un grato recuerdo del lugar y de estas gentes con las que mantuve un buen rato de charla, a pesar de nuestras diferencias idiomáticas. Querían saber tantas cosas de España, un país lejanísimo para ellos que llevaban varios siglos sin moverse en esa región de Lituania. Por favor, envíenme cualquier recuerdo en forma de banderín o

o calcomanía, adhesivo o sticker. Atentamente. Hola, señor Crespo. Como siempre, muchas gracias por sus detallados informes de escucha y mensajes. Revisando mis notas, veo que todas las tarjetas QSL desde diciembre en adelante le han sido enviados y me alegra mucho que haya recibido las de marzo y abril. Le agradezco enormemente su aprecio y sus comentarios sobre los temas que tratamos en el programa Voces de las Raíces. En cuanto a las temperaturas, han aumentado considerablemente en toda Turquía en las últimas 2 semanas y como usted mencionó, se acercan los meses más calurosos. Esperamos un verano agradable. Saludos.

En esa parte de nuestro programa damos lugar al correo electrónico llegado de otro fiel oyente. Se llama Luis Eduardo Arancibia, desde Argentina. Así comienza, señor Arancibia. Hola, estimada amiga Songül. Estoy muy contento de escribir este cálido y ameno correo con el fin de saludar a toda la redacción en español de la TRT, La Voz de Turquía, deseando que estén todos bien y hayan disfrutado esta semana. Como ya es habitual, adjunto los 7 informes de recepción, esperando que los mismos estén correctos y sean de mucha utilidad técnica. Es siempre un honor escucharlos por la onda corta y colaborar semanalmente con mi emisora favorita. Les deseo muchos éxitos más y, sobre todo, gracias por existir. Sin más, por el momento me despido de todos ustedes con la estima de siempre y les deseo un excelente inicio de semana. Atentamente, Luis Eduardo Arancibia. Estimado señor Arancibia, muchas gracias por su mensaje y sus informes detallados y reflexivos. Es un gran honor para mí estar en contacto con usted y colaborar en este maravilloso programa. Sus amables deseos nos motivan a mejorar nuestro trabajo cada día y nos ayudan a comenzar la semana con buen pie. Saludos cordiales. Queridos oyentes, quisiera acabar el programa de hoy agradeciendo a todos nuestros oyentes por las cartas, los correos electrónicos e informes de recepción que nos enviaron. Intentaremos hacerles llegar lo antes posible las respectivas tarjetas QSL. Deseamos resaltar que cada mensaje que recibimos de ustedes es sumamente valioso para nuestro equipo. No duden en ponerse en contacto con nosotros en cualquier momento que lo deseen. Queridos amigos, nuestra dirección electrónica es espanol@trt.net.tr. Pueden escribirnos a esa dirección postal, la radio de la Voz de Turquía, PK33 y abajo 06443, Ankara, Turquía. Muchísimas gracias por seguirnos con dedicación. Nos vemos la próxima semana en la misma hora y en la misma frecuencia. Adiós.

Una vacuna revolucionaria en la lucha contra el cáncer. El cáncer, uno de los mayores problemas de salud contra los que la humanidad ha luchado durante décadas. El mundo de la medicina desarrolla nuevos tratamientos cada día, pero el verdadero objetivo de los científicos es detener la enfermedad antes de que aparezca. ¿Y si algún día fuera posible prevenir ciertos tipos de cáncer mediante una vacuna?

del mismo modo que se previenen las enfermedades infecciosas. Hoy les hablaremos de un avance que ha despertado un enorme entusiasmo en la comunidad científica y que podría abrir una nueva era en la lucha contra el cáncer. Un hito mundial en la lucha contra el cáncer. Desarrollan una nueva vacuna de ARNm. Científicos británicos han desarrollado una vacuna revolucionaria que podría transformar el tratamiento del cáncer. El proyecto, llevado a cabo en colaboración entre la Universidad de Oxford y la farmacéutica Moderna, tiene como objetivo prevenir el cáncer al desarrollo de vacunas contra otros tipos de cáncer más frecuentes que no estén relacionados con factores genéticos. En el mundo de la ciencia, todo gran descubrimiento comienza con una pequeña pregunta. Evitar que el cáncer llegue a desarrollarse ácido durante años. Uno de los principales objetivos de los investigadores, aunque todavía estamos en las primeras etapas, una nueva vacuna de ARNm podría representar el primer paso hacia un enfoque capaz de transformar la vida de millones de personas en el futuro. Quizá dentro de unos años, al hablar de la lucha contra el cáncer, no solo nos refiramos a nuevos tratamientos, sino también a vacunas preventivas capaces de impedir que la enfermedad llegue a aparecer. Hasta la próxima y cuídense mucho.

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Hemos llegado al final de nuestra emisión de hoy en la radio de La Voz de Turquía. Les deseamos a todos un hermoso día. Hasta mañana.